del cielo, miren las flores del campo, no siembran ni cosechan, y el Padre las alimenta. ¿No son acaso ustedes más que ellas? Confíen en el Señor, Él cuida a cada uno con amor eterno. Feliz el hombre que pone en Dios toda su confianza y no se mezcla con los rebeldes